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0: Con la suerte.
1: ¡Arriba los Bunkers!
2: Gracias, amor. Muchas gracias.

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0: Bien, ahora sí regresamos oficialmente, como todos los viernes. Tuvimos mucho tiempo en pausa, inconvenientes, básicamente, no hay que entrar en más detalles. El día de hoy tengo el agrado de encontrarme con una dupla femenina, lo cual me llama mucho la atención, por favor. Y las voy a presentar en este momento. A mi izquierda diagonal tenemos a doña Emilia Binet.
1: ¿Cómo está, Emilia? Hola, bien, ¿y usted, por favor?
0: Muy bien también. Y a mi derecha diagonal rara, podríamos decir, Charito. Hola, Charito. Bien, es curioso poder también traer más niños que se motiven un poco a esto. Todos lo ven siempre con un poco de susto, temor, miedo, vergüenza. Hay muchas cosas que podríamos decir en ese sentido, pero estos no, se dieron la valentía de poder venir, así que estoy muy contento. ¿Qué tenemos el día de hoy? Ah, pero antes, se me olvidaba, muy, muy importante, el nombre del programa.
1: Ah, sí.
0: El nombre del programa es Liminal Cherry. ¿Qué es Liminal Cherry para los oyentes, Emilia?
1: Ya, mire, yo les voy a explicar que Liminal viene de Liminal Space, que bueno, tengo acá en el celular, que viene de un concepto de internet que describiría lugares o momentos o sensaciones que son como raros.
0: ¿Raros? Extraños. ¿Raros en qué sentido?
1: Como como nostálgicos.
0: Ok.
1: Y como recuerdos que se sienten soñados. Hay muchas sensaciones que se sienten así. Y bueno, ¿y el cherry? ¿De dónde viene?
2: El cherry le agregamos porque el cherry le agrega como el toque femenino, como el toque coqueto. Entonces por eso el cherry nos representa a nosotras. Aparte, nosotras somos una dupla y las cerezas son dos. Y el tallito del profe.
0: Sí, el concepto es curioso, espero que hayan entendido muy bien. ¿Vamos a tener redes sociales como Liminal Cherry?
1: Sí,
0: ¿se va a crear cosas?
2: Sí. Vía Instagram.
0: Vía Instagram, sí. Ok. ¿Eso entonces está en proceso de creación?
1: Sí.
0: ¿O está listo?
1: No, estamos procesando.
0: Sí. Está en proceso. Bueno, espero que el logo sea cerecitas.
1: Obvio.
0: Bueno, ya conocieron a la chiquilla, ya conocieron el nombre del programa y ahora es importante conocer la temática del día de hoy. Yo aquí tengo anotado en mi super libreta extraña que la temática del día de hoy, en grandes rasgos, es la nostalgia, ¿cierto?
1: Sí, sí.
0: ¿Por qué la nostalgia?
1: Porque como este es un tema que queríamos abarcar desde siempre, porque yo con la Charo siempre hablamos como de recuerdos que tenemos, uh-huh. En especial que ella también es como muy, o sea, en general como infantil, oh. Le gusta, sí, recordar,
2: no,
1: su infancia.
2: Es así. Que es verdad, sí, yo creo que muchas personas como que tienen ese tema de la infancia marcado y para muchos la infancia es nostalgia, entonces son como recuerdos, son como cosas que nos marcan, entonces sí. Por eso es como un tema de conversación que se aplica mucho.
0: Se aplica mucho y al final uno lo puede llegar a cualquier edad, sí. No solo de la infancia, sino que una persona, no sé, de sus 70, 60 años puede recordar también sus 30.
1: También como usted.
2: Sí.
1: Sí.
2: Sí,
1: sí, usted también.
0: Sí, sí. Yo también. Sí. Sí, yo también, qué triste. Por ende, la temática es esa y lo vamos a ir separando en bloques para que ustedes también nos vayan siguiendo de la mejor manera, vayan comprendiéndolo todo, cómo se lleva esta conversación, ¿no? Por ahí. Lo primero que hay que conversar es una pregunta clave para todos. Yo creo que también ustedes en su casa se lo pueden preguntar y es, ¿qué nos genera nostalgia? ¿Qué les genera nostalgia a ustedes, por ejemplo?
1: A mí, por ejemplo, como los viajes. Mucho los viajes, uh-huh. Ya sea como con los cursos, con mi familia, con la misma Charito.
0: Se ponía a llorar aquí en el mirador. Bien, sigue.
2: A mí me genera nostalgia, yo creo que cuando me junto con mis primos, es lo que más me genera confianza. Nostalgia. Sí, confianza también, uh-huh. Porque ellos estuvieron en casi toda mi infancia y siguen estando ahí, entonces casi todos mis recuerdos de niña, que es como nostalgia, me recuerdan a ellos. Cuando estoy con ellos, me da mucha nostalgia saber como, oh, vamos a seguir creciendo y ya no vamos a ser niños.
0: Básicamente, entonces, claro, tú lo llevas como a los viajes,
1: sí,
0: y tú lo llevas a las personas.
2: Sí,
0: mucho. Si tuviera que comentar un poco cada uno por encima, yo creo que los viajes sí son nostálgicos.
1: Sí.
0: ¿Hay algún viaje que tú recuerdas así como muy particularmente por algo específico,
1: el
0: random?
1: Curso. Es que en octavo básico tuvimos una gira de estudio.
0: Ajá.
1: Que fue... Oh, fue
0: bueno,
1: la
0: recordemos
1: mejor.
0: Que estas niñas son de tercero medio.
1: Sí.
0: Ok, así que ya, listo. Sigamos.
1: Fue muy bueno. Como que también el aire del sur me da vida. Es como muy... Me libra. Y como que además estar como con todo tu curso y reírte de todo es tan bacán.
2: Yo fui la única persona que se cayó.
1: Junto
2: con mi amiga.
1: De la litera.
2: Ella se cayó de la litera porque se le fue
1: la escalera.
2: La escalera.
1: Quedé con las patitas colgando. Se rían en mi cara. Nadie me ayudó. Ay. Gracias.
2: De nada.
1: Ya. Ok. ¿A ti cómo te fue en ese viaje?
2: A mí me fue muy bien.
1: ¿Tú estuviste arriba?
2: Ay, sí, yo estaba tan chata. De mí le iba abajo, yo iba tan cómoda porque el asiento era grande y yo iba arriba y fue horrible.
1: Tengan en cuenta que esto era una semana y como que dos días equivalen a puro bus.
2: Sí, es verdad. Como que teníamos ese chiste de que pasamos más arriba del bus que recorriendo lugares.
1: Es verdad, es triste.
2: Pero
0: es que el viaje es muy largo.
2: Estuvo bacán porque en el bus creamos muchas anécdotas. Yo me acuerdo de que con el Vance es un amigo mío. Nos estábamos riendo y su mamá nos cayó y aparte estaban todos callados y fue muy chistoso. Sí.
0: En términos de lugares, vieron para... Bueno, me dijiste sur, pero sí. Partes.
1: Ya. De lo que más recuerdo fue Frutillar. Sí. Me enamoré de Frutillar.
0: Frutillar es bonito.
2: Sí, es muy lindo.
1: Lo malo es que yo en ese momento se me rompió el celular justo en el viaje y yo no pude sacarle foto a nada. Solo tenía como a mi mamá sacándome foto así, yo caí. Pero fue muy triste, no. Pero siento que lo disfruté más sin celular. Ah, pero es horrible estar sin música, lamentablemente.
0: Sí, la música es lo peor.
1: Sí.
0: Pero bueno, Frutillar entonces fue tu lugar predilecto. Pic.
2: Estudió también, ¿eh? Frutillar también me gustó mucho. ¿Cómo se llamaba donde estaba como...? ¿Dónde? ¿La cafetería?
1: La cafetería. ¿Cafetería? ¿Qué cafetería? Ah, ya. Era casco, ¿no?
2: Salto.
0: ¿Salto al Petrohue?
2: Sí, fue ahí.
1: Es que estuvimos muchos lados. Estuvimos muchos saltos.
2: En el salto del Petrohue, sí.
0: ¿El Petrohue?
2: ¿Dónde? Esa es como la más turística.
0: Es como el más... Ajá.
2: Donde está como esa agüita bonita.
0: Ah, en todo el lado hay agüita bonita en el sur,
2: pero donde se ve el gozo.
1: Yo me acuerdo de la cascada.
0: Sí, se ve.
2: Sí. Bueno, eso a mí me marcó
0: mucho. Un mirador, básicamente. Como que tú caminas y un mirador de cascadas y agüita.
2: A mí me gusta mucho ahí. Muy lindo. Sobre todo la cafetería era hermosa.
1: Era muy bonita. Y había postales de pajaritos.
2: Sí.
1: Yo compré muchas.
2: Yo me compré una chapita para mi cámara.
0: Bien. Entonces, viajes, sur y curso. Ese es como tu resumen. Eso es lo que a ti te dio nostalgia, sí. ¿Cierto? Yo odiaba mi curso. No, nunca viajé con mi curso, nunca hice nada con mi curso. Además, lo odiaba
1: no
0: a todos.
1: No compré el polerón de cuarto medio.
0: No compré el polerón de cuarto medio. Para la idiotez que ponen en los polerones, no me presté.
1: Ya, me imagino.
0: Así que, si
1: estamos
0: yo
1: en las mismas
0: coincido pares, con sí. El tuyo, sí, parece que sí. Y es bueno. Sí, yo siento que siempre los viajes van a dar nostalgia de alguna manera. Porque pasó algo entretenido, porque algo nos dio pena, o porque lo pasamos muy, muy bien. Sí. Así que coincide con tu forma
1: siento
0: de nostalgia.
1: Siento que mucho más por los paisajes.
0: Sí, puede ser. Yo, por ejemplo, si tuviera que remontarme como a eso, ahora que tú hablaste de viajes, nostalgia, me recuerdo uno que tuve con mis viejos hace muchos años. Yo me acuerdo que habré tenido, ¿qué habrán sido? 10, 8 años.
1: Ay, una guagua.
0: Cuando fuimos a Córdoba, Argentina, en auto.
1: Ay.
0: Una locura, un viaje larguísimo. Sí. Yo lo recuerdo como eterno, así como que nunca terminaba, un calor asqueroso, porque en Argentina hace más calor que acá. No recuerdo anécdotas del viaje como tal. No me acuerdo como qué lugar visité ni nada, pero sí recuerdo. Un detalle que era como por ejemplo la ruta en sí, como en el auto, y recordás como ir escuchando canciones de Soda Stereo, de Vicentico.
1: Ay, Argentina, sí, super hundero.
0: Sí, como simple. Muy, no sé, pero es lo que más recuerdo. No recuerdo ni nada, así como ni de Córdoba ni de ningún lugar, solo recuerdo como la ruta, el auto, mis viejos.
1: Ah.
0: Y la música.
1: Bonito, lo
0: sí. Sí, por ejemplo, la música igual siento yo que es un factor de nostalgia acuático.
2: Sí,
0: muy grande.
2: Cuando vas como un viaje y escuchas mucho una canción, después esa, cuando la escuchas te acuerdas del viaje.
1: Sí.
2: A mí me pasa mucho,
0: sí, coincido.
2: Como que después esa canción te recuerda a las vibras y me gusta eso porque te da nostalgia.
0: Sí, no, la música es lo que nos remonta a muchas cosas, situaciones, lugares, momentos. Y de hecho, bueno, ustedes no sé si sabrán, pero no sé si han visto como este típico video de una persona con Alzheimer, como que escucha una melodía y como se le viene mucho recuerdo a la cabeza.
1: Sí.
0: Ya, bueno, ¿a qué voy con eso? A que básicamente la música ya está como facultado como algo que te puede traer recuerdos. Claro. Oficialmente, así como científicamente y cosas que no voy a comentar.
1: La música es vibración, entonces como que entra mucho más.
2: Claro,
0: sí. Sí, no, es brígido. Y es bonito igual porque al final imagínate a una persona de 90 años con Alzheimer y que escucha una canción quizás de hace 30 años y dice como, oh, ya, y se le vienen como una locura.
2: Mi juventud. Mi tío es no vidente, pues no ve y él escucha pura radio. Me debe estar escuchando ahora. Pero él siempre que escucha música como que es lo único que le quedó el escuchar. Entonces es muy lindo que él cuando escuche pueda recordar su vida antes de... Porque él veía antes, ahora sí.
0: Ok.
2: Él veía antes, sí. Uh-huh. Recordar su vida antes con la música.
0: Con la música.
2: Es como algo que siento que lo debe ayudar mucho.
0: Qué entretenido.
2: Sí,
0: yo siento
2: lindo.
0: Que la música es un factor que todos deberíamos tener importante. O sea, la persona que no escucha música es como, ok, no, fuera de mi vida.
2: Exacto.
0: Básicamente. Y tú entonces, Charito, te remontaste a lo que son la nostalgia a través de las personas.
2: Sí.
0: En específico de tu familia, primos.
2: Sí, familia, primos, círculo social en sí, con el tema del viaje, con mis compañeros también, porque
1: también
2: en sí mi curso también tengo muchos recuerdos con ellos, entonces tampoco somos un curso que nos llevemos mal. Entonces,
1: de hecho, siento, somos bastante unidos. Sí. Bueno, ahora no tanto con el polerón, pero en general somos.
0: Pero son guerras importantes.
2: Sí.
0: Esas guerras son parte de un lore de un curso.
2: Nos esfuerza más como curso.
0: Es verdad.
1: O quizá nos divide. Es que acá la Charo es de la directiva y yo soy parte de un sindicato.
0: Del pueblo. Tú eres del pueblo.
2: Sí,
0: tú eres del pueblo.
2: Pero yo no, o sea, siendo parte de la directiva, solo como que apoyo las ideas que dicen porque no me da mi.
1: Es que es secretaria.
2: Mi actitud. Sí, soy secretaria. ¿Más qué voy a hacer? Ajá. Solo digo como, sí.
0: Ok, tú no, no eres dictadora en el fondo.
2: No.
0: Excelente.
2: O sea, a veces. Depende del momento.
0: ¿Momento?
2: Sí.
0: ¿Cómo qué momento?
2: Como... No, no tan así. Sino como cuando a algunas personas como que les cuesta dar su opinión, yo...
1: Ah, claro. Sí, ella intenta dárselo también.
2: Sí.
0: O sea, pone tu argumento sobre la mesa.
2: Sí.
0: ¿Bien?
2: O sea, depende.
0: ¿Depende del argumento?
2: Depende
0: o de la situación.
2: De la situación.
1: O de la persona.
0: ¿Trae ¿Te trae nostalgia alguna pelea en ese sentido? ¿Dónde fuiste?
2: ¿En el del curso?
0: O lo que sea.
2: Una pelea nostálgica. ¿Viste? Una pelea que tuve con una amiga cuando éramos muy chicas. Pero es como el recuerdo más marcado que tengo de ella. Ya no somos amigas, era mi amiga de la infancia y me mudé. Ya nunca la volví a ver, pero ella marcó mucho en mi vida. Ella está todavía en mi corazón.
1: Entonces, ¿se pelearon por algo muy fuerte? ¿O?
2: No, sí, fue una pelea de niña chica.
1: Ah, como... un juguete.
2: No, no, sí también. Una vez nos caímos de una bicicleta y sí. Pero también una vez me quitó una ropa de mi... Ay, ¿cómo se llama la monita?
0: Yo creo que le dijo que Trolls era malo y...
2: ¡No, mentira, no! ¡Es mentira! Fue sobre la... ¡Ay, la Macha y el Oso! Yo tenía una muñeca de Macha y ella me robó la ropa. Pero después me la devolvió.
1: Yo iba a las casas de alguna amiga... Bueno, que esta amiga era como mucho más económicamente y tenía muchos juguetes. Y tenía como una lavadora, así una casita. Y ella me robaba las cosas chicas que tenía.
2: ¡Me quiero tampoco!
0: El recuerdo curioso que tiene. Está bueno.
1: Usted no le echa pan rallado a los fideos.
0: Es verdad. Es verdad. Sí, estoy de acuerdo en eso.
1: Lo sé.
0: Bueno, este fue un bloque de introducción para que ustedes más o menos se colocaran en sintonía con nosotros. La nostalgia va a ser algo que siempre va a estar en la vida. Sí. Da lo mismo a la edad que tengas. Yo creo que voy a tener 5 años, voy a tener nostalgia de cuando chupaba y tete. No sé. Algo.
1: Él no tenía ni conciencia.
0: Claro, alguien no tenía conciencia y se acordaba de eso. Pero ya hay momentos de una pausa musical y creo que me toca a mí, ¿cierto? Primero.
2: Sí.
0: Excelente. Fue simultáneo. Demasiado rápido para
2: estamos
0: mí.
2: Estamos súper conectadas.
0: Ajá, están, sí, están muy conectadas. Uno de los grupos que da también mucha nostalgia, muchos rockeros, punkies, de diferentes edades, porque al final este grupo que te estoy hablando, el Gloop, se fue metiendo en generaciones distintas.
2: Sí.
0: No solo como a la gente del 2000, sino también como a los 2010, 2015 y fracciones. Bueno, igual depende de tu crianza, obviamente. Pero Gloop siempre es un grupo que va a estar como atemporal. Siempre está Gloop en algún lado, en algún carrete, en alguna conversación. Gloop, como tal. Esto es Cómplice Eterno.
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0: Bueno, después de este clásico regresamos entre la lluvia. ¿Por qué será que uno de repente recuerda temáticas más tristes o se sitúa como en cosas más nostálgicas, tristonas con este tipo de ambientes? Es por eso que esto es un poco como una introducción a lo que es el segundo bloque, y es que nos vamos a situar en una situación distinta, en un tiempo distinto. Nos vamos a ir en un viaje en el tiempo hacia el futuro. ¿Cuánto? ¿20? ¿Quieren irse 10, 15 o 20 años al futuro?
1: Ustedes
2: me lo dicen.
1: Sí.
3: Una edad profe Nico.
0: Ya. Sí. Oh, qué mal. Ok, vámonos 10 años entonces. ¿Ustedes tienen 16?
1: Sí.
0: 26 entonces. Ok, vamos cuando ustedes tengan 26 años. ¿Qué creen ustedes, por ejemplo, que extrañarían de su yo actual a esa edad?
3: A la Charito.
0: Oh,
2: ay,
0: Dios.
2: Estás diciendo que no vamos a estar juntas.
0: Sí, literal, también lo pensé así.
3: Es que siento que en un momento nos vamos a separar.
2: Espero que no.
0: Normal.
3: Sí, es normal.
0: Es normal porque al final, bueno, si nos situamos como en una parte seria, fuera de las bromas, Salamanca es un lugar que te exige salir.
3: Sí, totalmente.
0: Para estudiar, para ustedes tener un proyecto distinto también de vida, te exige salir, a menos que tú ya estés resuelto, en el sentido como, ok, ya estudié, me puedo devolver. Y ahí claro. Es como que tú ya puedes ya vivir tranquilamente, trabajar y eso. Pero a la edad de ustedes, que todavía le quedan un añito, dependiendo si toman un sabático, le exige salir, ir a conocer cosas nuevas, ir a vivir nuevos procesos. Y eso claramente podrían vivirla o juntas, porque estudian en la misma universidad, pero carreras distintas, o separarse. Y es algo normal y también creo que es algo importante. Por el hecho de que al final eso igual te hace crecer como persona.
3: Sí.
0: Vivir esos procesos solos es importante para que tú digas como, ok, me dio el choque de realidad, pero me ayuda porque así al final, no sé, pues. Existe también el amor entre amigos. El amor de extrañarse a una persona que uno quiere mucho porque convive mucho con ella, y al final es entretenido extrañar a esa persona y después verla de nuevo.
3: Sí.
0: Una sensación mucho más bonita que verse a diario, creo yo. Mi opinión. No pueden estar de acuerdo, claramente. Entonces, ¿tú extrañarías, por ejemplo?
3: A la Charito.
0: O sea, tú te visualizas como que lo más probable es que sí o sí te tengas que separar de ella.
3: Sí, nos vamos a separar. Pero es que siento que igual la universidad, siento que todos deberían vivir ese proceso.
2: Sí.
3: Igual tampoco es como que te lo marques como lo mejor. Bueno, así que no tenés tanta estabilidad económica, obviamente que igual la vayas a sufrir. Pero siento que tú necesitas vivir como ese proceso de irte a estudiar. Y siento que a los niños les matan al tiro con irse a trabajar. No lo critico, pero siento que uno necesita seguir como creciendo y estudiando. No en el sentido de que salir a trabajar al tiro y obviamente se ganan su buena plata, pero no les van a como este de universidad. Ay, el sueño americano.
0: El sueño americano, ¿no?
2: Fuera sí, de no, sí, es verdad. A mí hoy día en la mañana fue algo que se conecta con esto, es que yo bajé a tomar la micro porque vivo en el campo. No me voy a doxear. Bueno, el punto es que...
0: No
2: voy a decir dónde vivo, pero vivo en el campo. El punto es que iba bajando, iba con mi tata, con mi tatita, y vimos a un vecino de nosotros que estaba arando algo, no sé. Y viene mi tata y me dice como, oh, él era muy amigo de tu padrino. Y le dije como, ay, ¿en serio? Y me dijo, sí, muy amigo. Y le dije, ¿así como yo con la Emilia? Y me dijo, sí, así, iguales, andaban para todos lados juntos. Y ese señor ya tiene como 60 años más. Y yo dije como, wow, o sea, yo de verdad sigo teniendo como esa inocencia de que quizás sí nos vamos a distanciar, pero espero no separarme completamente de ella, porque es como algo que ya está en mí.
0: Sí,
2: como una esencia.
0: O sea, bueno, si lo vi como de un lado como súper trágico y todo, la caída va a ser más fuerte.
2: Sí.
0: Va a ser más fuerte que una relación normal de amigos que se ven como, ok, me cae muy bien, pero...
2: Claro,
0: hay un stop. En este caso no.
2: Se nota que estamos muy unidas.
0: Sí, en este caso la caída puede ser más complicada, pero yo creo que, como el caso de ustedes, tiene que haber muchos que han vivido ese proceso, sobre todo aquí en la comuna, que muchos niños salen.
3: Pero bueno, uno siempre dicen que uno siempre vuelve a Salamanca.
2: Es verdad.
0: ¿Por qué se dice eso?
2: No sé. Yo me acuerdo que una vez estaba en el sur y esto me da mucho miedo porque yo entré a comprar una tienda y el señor me dijo, ¿usted es Salamanca? Yo le dije, ¿sí? Me dijo, oh, me presento, yo soy de allá. Yo le dije como, ay, ¿en serio? Y me dijo, sí. Y...
0: ¿Pero te lo dijo así?
2: Sí, me lo dijo así como, ¿usted es de Salamanca? Yo le dije, sí. Y me dio miedo. Pero asumo que quizás fue porque ahí van muchos buses y a lo mejor él ya estaba acostumbrado que esos buses que venían de Salamanca fueran
3: hacia...
2: Sí, pues ahí ya tienen ese tour.
0: Ok.
2: Después me dijo que yo era muy linda y me asusté y me fui.
0: Y ahí te fuiste.
2: Sí, ahí me fui. Dijimos, ay, ok.
0: Ok, me voy. Bien.

0: ¿Qué más podríamos extrañar nosotros de su yo actual?
1: Creo que salir del colegio. Bueno, ahora ya no salgo mucho, pero en un tiempo...
0: Tú vas al colegio.
1: Ya. Tiradera. A ella, a la Charito.
0: Nah, muy sí, bien. Yo no, bromas.
1: Pero salir del colegio y me acuerdo que yo iba mucho a la plaza. Yo salía, iba a la plaza con la Céfora, con la Caldita y con la Charo. Y siempre salíamos a la plaza, sí. Pero ahora ya no salgo tanto, como que salgo al colegio y voy a mi pieza. Y siento que igual extraño como esos momentos, porque después voy a estar más vieja, o sea, no tan vieja, edad profenico.
0: Qué horrible. Me quiero ir de programa.
2: Mira, la persona que estén escuchando esto.
0: Me quiero ir de programa.
1: Está diciendo
0: favor.
1: Vieja. Sí. Le he tirado ya.
2: No, después, claro que no.
1: No, perdón, profenico. Voy a estar de su edad y la Coloma me va a hacer lo mismo.
0: ¿Literal?
1: Sí, lo sé. Ya, pero sí, voy a extrañar la Plaza Salamanca. Es muy bonita.
2: Sí, es bonita. Mi mamá, bueno, yo y mi familia siempre decimos que como comparada a la plaza con otras plazas de otras ciudades, es muy linda.
1: Sí, es acogedora. De hecho, es como una de las 10 más grandes de Chile, ¿no?
0: Ay. Ah, no, ahí me mataste. Sí. Con el dato me mataste. Por ejemplo, claro, ahora que nombraste la plaza, por ejemplo, cuando viene mi pareja, que es del sur, para acá, ella le mandó una foto como a su hermana. Y era la plaza, pues, y como, oh, dijo, esa plaza es re bonita, ¿dónde están? Y yo como, oye, Salamanca, respeta, por favor.
1: Cerros.
0: Lo que pasa es que todos piensan en el sur como, si tú le dices como un lugar del norte, X, como, oh, piedras y tierra.
1: Sí,
0: no,
1: es verdad.
0: Esto está muy estereotipado.
2: Perdón, Jale. A mí me pasó eso porque yo fui a un viaje a Puente Choro. Y yo tenía también esa mentalidad de, ay, los lugares bonitos solamente tienen verde, como el sur, como mucho pasto. Y cuando fui a Punta de Choro era como cerros, desiertos, animales, y habían tantos colores, y era tan lindo, y se me quedó muy grabado ese viaje, como la carretera y cerros, pero era cerros de colores, o sea, como colores rojos y así, era muy lindo, y eso se me quedó muy marcado, y ahí entendí como... Oh, o sea, la belleza no solamente está como en el sur, en el norte también hay mucha belleza, muy lindo.
0: Es un estereotipo muy marcado eso, del hecho de que como que el norte es feo porque no hay verde.
1: Solo he ido a Serena, así que no puedo opinar.
0: No, pero siempre ha sido así. Toda persona que le pregunte que sea de Santiago para abajo te va a decir como, norte, ok, tierra y piedras.
1: Sí, de hecho yo pienso así y soy del norte.
0: Oh, qué mal.
1: Lo lamento.
0: Sí, puede pasar. La profe Carlita, de hecho, le pasa eso.
1: Ay, sí.
0: Ella odia acá.
1: Sí, lo sé.
0: Porque extraña mucho su verde.
1: Me sé el lore.
0: ¿Cachai? Su lore es como que extraña mucho su tierra de frutillar.
1: Sí. Es que frutillar.
0: Sí,
2: sí,
0: po.
2: ¿Quién no extraña?
0: Pero son. A lo que voy es que siento que esa objetividad, como de, ok, veamos la belleza del lugar por lo que es y no por lo que queremos que sea.
2: Sí, claro.
0: ¿Cachai? Es curioso. Ahí nos desviamos un poco el tema, pero es curioso.
1: Sí,
0: piénsenlo. Piénsenlo. Ok, entonces tú dijiste ir a la plaza.
1: Sí.
0: O sea, bueno, ir al colegio, pero ir a la plaza.
1: Claro, uno siempre va a extrañar el colegio. Claro, aunque actualmente lo odie, pero
0: sí,
1: después
0: es
1: uno...
0: Extraña el proceso.
1: Sí.
0: Como, ok, mi única cosa es ir a hacer la tarea de ciencias y ir a acostarme.
1: Exacto.
0: Y jugar al Brawl Stars.
1: Tan real.
0: ¿Qué más?
2: Yo que a mí me daría como... ¿Qué extrañaría de mí?
1: ¿Era?
0: ¿Qué extrañarías de tu yo actual?
2: Ya.
0: En 10 años más.
2: Yo creo que mi círculo social... Como que siento que eso es difícil que esté igual.
1: Claro.
2: Aunque ahora como que lo veo y digo, quizás no, porque igual somos un grupo grande.
1: Sí, somos harto. No voy a decir el nombre,
2: pero somos muchos.
0: No lo digan.
2: Somos como 7.
0: No lo digan.
2: Solo con las niñas del grupo.
0: Ajá.
2: Y yo creo que otra cosa de mí, mi inocencia. Porque yo soy una niña un poquito... La gente que me conoce sabe que soy infantil. Y sabe que quizás cuando tenga 26, quizás no seré igual o no tenga lo mismo justo. Ojalá que no.
1: Yo siento que vaya a seguir
2: igual.
0: Yo también.
2: Sí, pero no sería tan... inocente.
0: Te exige más seriedad la vida.
2: Sí, me exige seriedad.
0: Ahora
2: exige
0: tú puedes ser
2: como
0: fácilmente así y pasar piola.
2: Claro.
0: Como que, ok, es infantil y ya. Pero después como, oye, 26 aquí no
2: 26 años ser como soy ahora sería como raro. Pero no me molestaría hacerlo.
0: Es que parte de tu sello igual, pues.
2: Claro.
0: O sea, así como que parte de tu esencia, como no hay por qué cambiarlo.
2: Sí.
0: Solo que después tienes que trabajarle a alguien y ser seria.
2: Sí.
0: En momentos que te lo exige.
2: Sí.
0: ¿Cachai? Ok, entonces hablamos un poco, entonces, círculo social, ir hasta la plaza, ustedes dos también. ¿Qué más podríamos extrañar?
1: Yo le quiero hacer una pregunta.
0: Qué triste la vida.
1: ¿Usted qué extraña de sus 16 años?
2: Sí.
0: 16 años.
2: Quizá y nosotras cuando lo diga vamos a valorar más eso. Como...
0: No, yo, wow. Es que, a ver, 16, eso es tercero medio.
1: Ay, ya, diga que estaba jugando también FIFA.
0: No, aparte, claramente. A ver, vamos a nombrar dos cosas rápidas. Me gustaba mucho ir a jugar a la pelota con mis amigos. Eso después lo perdí mucho.
1: Porque su cancha redonda.
0: Mi cancha redonda. Lo que pasa es que nosotros vivíamos, bueno, sí, con mis viejos vivíamos en Plaza Italia, en Santiago. En pleno lugar donde estaban todas las marchas y todo el tema. Y había un parquecito como a 5 o 6 minutos caminando, que tenía una cancha redonda.
2: Ay, como esa que está cerca del Parque del Cambridge, como esa casita redonda.
0: No, pero que literalmente era una cancha de fútbol redonda. Era muy rara.
2: Ay.
0: Entonces, como que habían dos. En ese parque pasaban como fútbol redondo y gente bailando BTS. Entonces, como gente bailando K-pop a frente a los espejos y gente jugando fútbol en la cancha redonda. Sí. Me gustaba mucho porque al final mi vida y mi círculo social está en Santiago, ¿cachai? Todos mis amigos están allá y eso creo que lo puedo extrañar mucho. Y siempre que yo voy para Santiago, los paso a ver a ellos. Tratábamos de juntarnos, claramente ahora con vida adulta, gente trabajando.
2: Pero sigue manteniendo el.
0: Sí, pues. No, yo a ellos no lo abandoné jamás. Ajá. Y creo que el factor más. ¡Oh, qué rata! La consola, el Play. Literalmente, lo que nomás nos unió fue el hecho de poder seguir jugando online. Fuera del deseo, sí. ¿No? Fuera de broma.
2: No, sí.
0: Poder seguir jugando online y como que seguir hablando la misma estupidez, igual que hace 10 años. Por eso digo yo que al final, el 10 años creo que es poco. En términos como de visualizarse.
1: Sí, igual es poco.
0: Sí, es poco. Si no va a cambiar tanto todo, solo que va a tener quizá un trabajo.
1: Sí. O quizá yo creo que va a seguir estudiando. ¿Tú?
0: O seguir estudiando.
2: Yo creo que ahí sí voy a estar trabajando.
1: Ah, ¿viste? Bueno, sí. Es que vamos a estar totalmente separadas. Yo voy a estar para Serena y ya va a estar Minera, quizás.
2: Sí, quizás.
0: Plata. Ok, sí, Plata.
1: Al Benjamín Álvarez. No, por favor, no lo llamen a él.
0: Qué grande. ¿Cómo se llama esto? Eso yo creo que como detalles bien sosos. Y yo creo que
1: el hace colegio 10 años también.
0: No. Extraño a mis amigos, no al colegio.
1: Al amigo, pero
0: yo primero y segundo medio la pasé pésimo. Puedo recordarlo como con gracia, al revés, lo recuerdo con más asco que.
1: Ya, entiendo. Es que Santiago también es totalmente distinto acá.
0: Es una jauría de humanos donde yo estudié. Era un liceo de hombres.
1: Ay.
0: Liceo emblemático.
1: Ay.
0: Entonces era como todo distinto.
1: Sí.
0: Pucha, no sé. Bullying, ciertas cosas. Sí, pues. Y uno también era protagonista de eso. No era solo como que usted observaba el bullying, sino que a uno también lo hacían.
1: Claro.
0: Por X estupidez, ¿cachai? Tampoco era como algo muy X. Así que no, el colegio no lo recuerdo como con gracia. Sí a las personas que conocí de ahí, ¿cachai? Okay. Un detalle más que uno puede extrañar hace 10 años. Bueno, mi hermana más pequeña. Era un amor cuando era más chica, era más pesada. Sí.
1: Ahora no,
0: era más pesada. Pero son detalles que uno recuerda así como eso. Pero creo que ya, de repente, no sé, cuando mi mamá me iba a buscar al metro, no sé, cosas como muy X, como que no te puedo nombrar como nada muy profundo ni nada. Pero como detalles, esos detalles pequeños que digo, ok, hace 10 años me gustaba eso. Pero la vida al colegio, no. De repente la libertad de ir como a lugares. Como Santiago, tú tomas el metro y vas donde queráis.
2: Ay, como cuando fuimos a Viña y teníamos libre albedrío.
1: Ay, sí, ¿cachai? La pasamos también. Sí. ¿Sabes a cuántas personas atropellamos? ¿A cuántas cosas cuestionales?
0: Carabineros de Chile, por favor.
1: Mentira. No, ni tan así. Nada de la bromita.
0: Son detalles. Como que es entretenido recordarlos, pero tampoco sirve como a ahogarse en esos recuerdos. Porque al final después uno entra como en una tristeza como constante, como de, oh, me acuerdo mucho de mis 10 años.
1: Extraño ser joven.
0: ¿Cachai?
1: Usted sigue siendo joven.
0: Chelito, por favor, sálvame.
2: No, sí, sigue siendo joven. Sí, súper joven. Sí,
0: muchas gracias.
2: Usted es
0: muchas
2: joven.
0: Gracias.
2: Es generación Z.
1: Ah, es verdad. Es joven. Misma generación.
2: Es joven.
0: ¿Somos Z?
1: Somos Z.
0: ¿Ustedes son Z igual?
1: Sí, es que ahí justo terminó la Z.
0: ¿Yo me pierdo? ¿En el 2000 juntos?
1: 2009. Sí, ahí justo se acabó.
0: Ah, hay harto Z entonces. Pues.
1: Sí.
0: Excelente. Me siento bien ahora. ¿Qué más? ¿Qué más se nos queda por ahí? ¿Algo más van a extrañar? Que te hagan comidita.
1: Sí, a mi abuelita.
2: A mi mamá. Está con mi familia.
1: Ella es mamiti, yo soy abuelitis.
0: Abuelitis.
2: Yo soy hogareña. Hogaritis, extrañaría mucho a mi familia. Me encanta estar con mi familia.
1: Yo soy más independiente, me puedo ir.
2: Yo no, a mí me gusta estar con ella.
1: Sí, yo soy más independiente, puedo. Es que igual me voy a vivir con mi prima, pero yo sé que ella también va a estar súper ocupada, entonces puedo estar sola.
0: Sí, y tú eres dependiente.
2: Sí, yo soy dependiente, mucho, ¿no?
0: Me da risa que lo hace con tanto orgullo. Sí,
2: pero es que es verdad, soy dependiente, ¿qué tiene? Pero sí, soy muy dependiente de mi mamá, de mi hermano, de la Emilia, de mi tata, de mi papá, de mi tío, de mi hermana.
1: Puede estar así media hora.
2: De todos.
0: Sí, así te veo.
2: Depende mucho. Es... Igual en algunos momentos no me gustaría hacer tanto. Porque digo como...
0: Mucha gente ve la dependencia como algo malo.
2: Sí, pero yo creo que es algo que me define mucho.
0: Hay tipos de dependencias que son malas.
1: También está como la amorosa.
0: Ya, la amorosa es muy mala.
1: Mentira, yo lo quiero mucho.
0: La dependencia amorosa es muy mala.
2: Sí,
0: es muy mala. Muy mala, no le puedo ver nada positivo a depender de alguien más para estar feliz. No.
1: Como yo con la Charo.
0: Sí.
1: Es dependencia amorosa.
0: Mira, sí. no te da el...
2: No, sí, ahora sí le estoy haciendo cariño. Es que me estaba haciendo cariño en el brazo y yo no se lo devolví, pero ahora se lo estoy devolviendo.
0: Excelente. Sí, la dependencia que tú dices yo creo que es bacán. Depender de tu mamá, de tu hermano, para cosas, no sé, siento que es entretenido. Porque después de verdad esa no va a estar...
2: Sí.
0: eso es lo penca. Entonces tú, ok, fui dependiente 16, 17 años y lo extraño.
2: Sí. ¿Cachai?
0: Qué entretenido. Pausita musical.
1: Démosle la pausa musical.
0: Sí, sí. Te toca a ti, querida Emilia.
1: Acá viene... es que Candelabro es una banda que me gusta mucho, pero...
0: Ya se rompió tu grupo.
1: Mi recuerdo siempre va a estar Luis.
2: Ay, no, mi recuerdo.
1: Y María, que muchas gracias por estar en esta banda. Y acá va Tumba de Candelabro.
0: Tumba de Candelabro. Bueno, disfrútenlo.

0: Candelabro. Candelabro está haciendo un grupo muy en boca de todos. Me gusta que eso pase. No teníamos, creo, un Candelabro en jóvenes hace muchos años, diría yo.
1: Hace rato no cuánto tiempo estuve hinchando al profe Nico para que escuchara Candelabro.
0: Sí, mucho. Yo no me había introducido en el nuevo rock chileno.
1: ¿Y le gustó?
0: Está bueno.
1: Bien.
0: Son distintos porque como tienen tanto instrumento, creo que eso es lo que más
1: me
0: joya
1: tiene.
0: Me
1: gusta eso, lo de que mezclan como el jazz.
0: Es que son muchos.
1: Sí, son muchos.
0: Y bueno, ahora ya no. Ya no son muchos. Bueno, Candelabro, lo dije en un programa pasado de los miércoles, ganaron el premio Pulsar, entretenido, qué bueno. Aparte que también tienen un discurso político muy marcado y es
1: sí,
0: bueno eso.
1: Es verdad.
0: A mí me gusta cuando las bandas chilenas tienen un discurso político marcado.
1: Por eso yo sabía que le iba a gustar.
0: Y no son atingentes, o sea, sí, fácilmente no hacen vista gorda a lo que es la política nacional. Y eso es a mí me gusta mucho, porque hay grupos que dicen como, oh, ok, no veía esto, yo no soy parte de eso. ¿Qué claro. es lo que hace la Mon Laferte? Sí. La Mon Laferte hace lo sí. mismo que Candelabro. Ella habla, dice de las cosas. Ahora, está en México, eso igual tampoco bueno, es medio contraproducente, pero bueno. X, detalle la política. Vamos con el tercer bloque. Y aquí llega un concepto que yo aún no entiendo. No, mentira, sí lo entendí, pero creo que lo explique Emilia. Y es básicamente personajes secundarios que te marcan en la vida. Ya. ¿A qué nos referimos con eso?
1: Mire, es que los personajes secundarios es que uno claramente es protagonista de su historia. ¡Ay!
0: ¡Wow!
1: Pero los personajes secundarios, no sé, es como algún profesor, algún amigo que, no sé, te había dicho algo y que de verdad te marque. O, no sé, como algún familiar que tú no pensáis tan cercano y que te diga como algo y tú decís como ¡wow! Y como que esa persona automáticamente es tu personaje secundario que te marca.
0: Tengo una pregunta en ese sentido. ¿Puede ser tanto para bien como para mal?
1: Sí.
0: Ok.
1: Para mí es como para las dos versiones.
0: Ok, me parece. Entonces, en ese concepto, tú primero.
2: Yo, Charito. Personaje secundario que tenga yo.
0: Que te marquen. Sí. Que te hayan marcado, que te marquen
2: yo,
0: actualmente.
2: Yo, secundario así como tan cercano, no. Eso diría bueno. Como un poquito gente que no conozco, gente que no sé.
0: ¿Pero te ha marcado de alguna manera?
1: Como la señora que te dio un chupete.
2: Era una niña, eso iba a decir. Una vez iba en mi micro, de nuevo no me voy a doxear,
0: no te
2: doxees,
0: por
2: pero
0: favor.
2: Iba a mi micro hacia mi casa y me senté al lado de una chica y de la nada la chica me dio un chupete que yo me lo comí. A ver, mucha gente va a estar en contra de esto, sí. Pero pónganse en mi lugar. Yo vi a la niña al lado mío y dije, pobrecita, si no me como el dulce va a pensar que no sé. Y me dio presión social y me lo comí, pero
1: si
2: estaba muy mueres? Rico. Era de mora.
1: ¿Y si te mueres?
2: Y sí, bueno, ella fue un personaje secundario. No sé por qué me marcó tanto, como que aún lo tengo en mi mente.
1: Me marca porque el chupete pudo haber tenido
0: eso,
1: algo.
0: Sí. Sí, no, yo
2: me marca, a mí me marca porque la niña tenía una sonrisa muy linda, era muy, muy linda en sí. Y no.
1: Ya.
2: Y creo que otro personaje secundario que me acabo de acordar era cuando yo estaba en un parque, era chica, iba como un cuarto básico.
0: ¿Y te dieron un chupete?
2: No, tampoco. Yo estaba jugando en el parque del Cambridge, ahí estaba jugando, y estaba, me acuerdo que en ese momento yo era de los scouts. Aquí había scouts, yo era scout.
1: Me encanta.
2: Y estaba ahí con las niñas, parece que habíamos hecho slime, no sé, y llega una niña así a jugar, y resulta que la niña se llamaba Alicia. Y yo...
0: ¿Cómo Alicia?
2: Como, no, Alicia, otra vez. Okay.
0: Me gusta Alicia, pero no
2: me okay, yo me voy a dejar un poquito. Mi segundo nombre es Alicia. Y ella le gustaban como. Yo en ese tiempo era cheerleader también. Y esa niña también era cheerleader.
0: Ay, qué gringo de tu papá.
2: Sí, pero que en el colegio había sí. cheerleader.
1: O como esta danza flor.
2: Sí,
1: clor.
2: Bueno, ay, yo hacía mucho como pirueta y así. Y esa niña era igual
0: no.
2: que yo. No. O sea.
0: Buh.
2: Sé hacer la rueda
0: okay,
2: y en educación
1: la araña.
2: Y en educación física a veces me saco 7 por solo hacer la rueda y me sirve el
1: yo saqué 6.5, no me salió.
2: Esa niña se llamaba igual que yo y teníamos gustos muy similares y me acuerdo que nosotras en ese momento bromeábamos como ¡oh, eres mi alma gemela porque somos iguales! Y éramos iguales porque no sé, me marcó
1: estoy
2: mucho.
1: Estoy celosa.
2: No, lo siento, perdón, pero es verdad. Alicia, no. Te estoy buscando, por favor.
1: Ayúdame, no,
2: sácame
1: no,
2: de aquí.
1: No,
2: pero sí, esa niña me marcó mucho. Que, no sé, me acuerdo, se llama Alicia, parece que se llama Alicia. Sí,
1: por algo la estoy recordando.
2: Pero
0: sí, literal.
2: Sí, se llamaba.
0: Entonces, ¿saludo a Alicia?
2: Saludo a Alicia.
0: Qué grande, Alicia.
2: ¿Dónde estará Alicia?
0: Había una serie que se llama así. ¿Dónde está Alicia?
1: ¡Ay, sí! ¡Ay!
0: No, mentira, no, tú eres Elisa.
1: ¿No?
0: ¿Era dónde está Elisa, no Alicia? Ok, detalle X.
1: Bueno, ay.
0: Continúa, sálvame.
2: Dijo una palabrota.
0: No.
1: Ya. Te toca. Bueno, para mí un personaje secundario podría ser como algún crush de la infancia, ¿no?
0: ¿Un crush?
1: ¿Un crush? Sí.
0: ¿Un crush?
1: Es como muy raro el concepto, pero es que me acuerdo que sí, yo tenía una amiga.
0: ¿El concepto? Sí, sí. Aquí hay gente que puede ver, no entiende esos conceptos.
1: El crush es que alguien que a ti te gusta, pero como que es como, ay, tú lo admiras, te gusta, pero como que no has podido tener nada.
2: Sí.
1: Es como admirar a alguien desde lejos, que te guste.
2: Sí.
1: Ya, y yo tenía una amiga de chica, y yo me acuerdo mucho de esto, de que había, en la escuelita había una casita, y agarramos níspero del árbol, y yo con mi amiga nos peleábamos por un crush que teníamos, y nos gustaba al mismo tiempo. No, era terrible.
0: Como un clásico eso en todo caso.
1: Sí, como yo ahora con la Charo que nos No, pero no, así como que un crush siempre te va a marcar de cualquier manera.
2: Sí.
1: Ya sea malo o bueno.
0: ¿Esto edad?
1: Desde kinder hasta como sexto, octavo.
2: No, a mí también un crush me duró mucho, también como desde kinder hasta...
1: Pero es que es como admirar, porque como que uno nunca dice nada.
0: Es que es parte del crush. Sí. Dentro del concepto es como eso, como una admiración, ¿no?
1: Sí.
0: Y nunca le dijiste.
1: No, nunca. No, creo que sí debe saber, pero ahora como que nos reímos de eso. ¿Por qué? Ay, una vez me dijo que lo rescatara en un baile. Y que bailara
2: juntos.
1: Estamos
2: escuchando la radio.
1: Ah.
0: Muy...
1: No baile, dile nombres.
0: Muy
1: no
0: baile universitario, esa cosa.
1: Sí. Así, bueno, bailes de 18 de septiembre. Casi igual, casi igual.
2: Casi igual.
0: No, casi igual.
1: Sí, nah, pero en pareja, uno cuando tiene que bailar caporal, puede ser, o tobas, puede ser.
2: ¿Puede ser? Bueno, puede
0: ¿Tobas?
2: Ser.
1: ¿Tobas?
2: Tobas.
1: Tobas.
0: Qué buenísimo, grande tobas.
1: Tobas.
2: No sé, yo me equivoqué mucho cuando bailé tobas. Sí, pero no creí que me iba a dar vergüenza, no me dio vergüenza.
0: Estuvo muy buena esa cosa.
1: ¿Cuál? ¿El baile?
0: ¿El tobas?
2: Ah, sí.
0: Sí, a mí me entretuvo.
2: No sé.
0: O sea, por los fallos de los varones sobre todo, era como muy descoordinado.
1: Es que siempre el hombre.
2: Sí.
1: Ya,
2: sí.
1: Otro personaje para mí siempre va a ser los profesores.
2: Sí.
1: Lo que un profe te diga algo y te... Wow, es como entras a mi vida.
0: Es que son muchos años que uno convive con profesores.
1: Sí, yo siempre he estado en San Sebastián, entonces como que
0: claro,
1: conozco a todos los profes. ¿Viste? Mi mamá trabaja en el colegio, entonces como que ya me conocen. Dicen, ah, la Emi, yeah.
0: Sí, siento que es parte de todo al final. Siempre vamos a estar como con profes. Ahora, que te marquen es una cosa distinta. Que uno puede convivir con ellos a diario, pero que no te dejen ni una amiga de
2: claro,
0: conocimiento, claro. Ni una amiga como de marca. Ah, en tu caso sí.
1: Sí, por ejemplo, acá tenemos a profe César. Un saludo. No creo que esté escuchando.
0: No, está full festival al lado.
1: Sí,
0: no,
1: no.
0: Ese hombre está volando en este momento. No.
1: Está pero feliz.
0: Se lo mandaremos en copia.
1: Me parece bien. Ah, de que una vez él me dijo, mira, allá hay un pájaro. Y dije, oh, yo quiero ser libre como un pájaro. Y me dijo, incluso los pájaros deben quedarse. Y como que eso me marcó mucho, porque yo siempre he querido irme, quiero hablar. Pero,
0: ¿Por qué tanto?
1: No sé, no me gusta Salamanca. Me gusta Salamanca, pero al mismo tiempo no, porque es como es como amor-odio.
2: Sí.
1: Pero siempre volveré, yo lo sé.
0: O sea, ¿te marcó esa frase en el fondo?
1: Sí, como que siempre me acuerdo de eso, como ya quiero irme. Pero dije, ya soy un pájaro, puede que me tenga que quedar. Va a decir algo, pero no lo voy a decir.
0: No, mejor no.
1: No.
0: ¿Qué más tú? ¿Tienes algún otro que te acordaste mientras escuchaste a... ¿O coincides con la Emilia con el tema
2: coincido
0: de los profes?
2: Coincido en el tema de los profes, pero
0: ¿tú
2: ahora...
0: ¿Tú cuántos años llevas en el colegio?
2: Lo mismo. Nunca me he ido, estoy...
0: Qué tierno.
2: Sí, sí. Pero sí, lo mismo de los profes te marcan mucho.
1: Bueno,
2: me acuerdo
1: también, profe Nico nos ha marcado.
2: Sí, profe
1: sí.
2: Nico nos ha marcado.
0: Está
2: ayudando en mi crecimiento personal.
0: Llevo 3 años en el colegio.
2: Wow, demasiado.
1: Me acuerdo que el profe Nico me caía mal porque le quitó el enlace a mi mamá.
2: Esto es una tiradera horrible.
0: Sí, es tiradera. Es entretenido. Es que no tenían dónde ponerme. Yo no pedí estar ahí.
1: Bueno, sí, es que periodista. ¿Dónde ponemos periodista?
2: Pobrecito. No, pero siento que va bien con enlace.
1: Sí, va
0: a
1: bien.
0: A mí no me gusta.
2: ¿No le gusta su sala?
0: No. O sea, me gusta mi sala, no, no estar acá.
2: Está hablando súper mal del colegio.
0: No, solo mi sala.
1: Sí, la sala.
2: A mí me gusta.
1: Es que,
2: la sala.
1: Que te traigan.
0: No, la sala es bonita.
1: Un curso.
0: Es como estar a cargo de la sala.
2: Sí.
0: Eso es lo que no me. Ajá.
2: No,
0: bueno,
2: sí,
0: esperemos que estén escuchando solo.
2: Sí.
1: Joder. El director.
0: ¿Cómo se llama esto? Sí, a ver, personajes que te hayan marcado.
1: A usted,
0: en
1: no
0: la
1: sé.
0: Infancia.
1: Por último, hasta un amigo podría ser.
0: Sí, no estoy pensando en profesores. Bueno, sí, pues amigos, tengo un. No, no, no me gusta el concepto de mejor amigo. Solo me gusta que es un muy buen amigo. Que lo conozco de tercero básico.
1: El AC Kid.
0: No, ese es otro. Ah, ese es de cuarto básico.
1: Ah, ya.
0: Este es de tercero. Respeta los niveles. El año. No. Son amigos que yo creo que siempre van a estar ahí. Como que uno sabe inconscientemente que por mucho que tú no hables, no sé, en un año con la persona.
1: Ah, claro. Sí,
0: habláis después de ese año, es como...
1: Ambos volví. Pero, y como que nunca se pierde la conexión.
0: Nunca se pierde la conexión.
1: Yo con la Sephora. Sephora, saludos con... desde Paraguay.
2: Me pasa con mis amigas que estaban antes en el colegio, se fueron a otro colegio.
1: Sí.
2: Y no, yo sigo... No, nos vemos hace mucho tiempo, de verdad, mucho. Y... como cuando nos vemos por ahí, nos saludamos, pero seguimos siendo y como si nunca nos hubiéramos separado. Es como estamos en el corazón de la otra.
0: ¿Por qué pasará eso, creen
2: no
0: ustedes?
2: No sé, yo creo que porque conectan mucho.
1: Sí, porque uno cuando no conecta con alguien, como que les cuesta salirse.
2: Claro, después como es incómodo, como... Sí, como... ¿Y cómo estás? Me pasa con mi primo que vive en Viña, pero yo quiero mucho a ese primo porque... Sí, bueno, mi primo que vive en Viña, yo... las primeras veces que llega es como, ay, hola, ¿cómo estás? Y después ya nos soltamos. Sí. Pero sí, yo creo que... No sé por qué pasa eso.
0: Porque sí, ay, yo creo que todos tienen como ese típico caso de personas. Así como, sí. Oye, no te vi hace 2 años, es buena, así como era.
1: Sí.
0: Y todo así, como si nada.
1: Como que uno siente que no pasa el tiempo con esa persona.
0: ¿Tú por qué crees que pasa?
1: Como, para mí la conexión. O también como los momentos que tú has vivido con alguien.
0: ¿Irá por ahí?
2: ¿Ah? Yo creo que sí, como ser. Los momentos que te marcan, ya es como la confianza que
1: sí,
2: se queda.
1: Sí, la confianza, sí.
0: Oye, ¿y un animalito? Igual no me marca un animalito.
1: Yo tenía un
0: pero esto es como para triste, sí. No como para, o sea, para bien,
2: nostálgico.
0: Claramente. Es nostálgico. Animalito.
1: Yo tenía una jaula de pajarito. Era grande.
2: Profesora.
1: Yo estaba chica, esos pájaros están desde que yo nací, eran 2. Y como que tampoco tenía ni siquiera nombre. Y un día la macha, la mujer, se muere. Y pucha, le conseguimos otra polola al pájaro que quedó. Y no, la mató. O sea, él extrañaba a su esposa. Y hasta que lo liberáramos porque nos dio penita. Dijimos ya, que se vaya, que sea libre con pájaro. Y ese pájaro, en la noche, volvía a dormir y a comer. Y después se iba en la mañana otra vez. Y después volvía otra vez en la noche. Entonces yo siento
0: ¿como
1: que...
0: ¿como un gato?
1: Sí, pero es raro que un pájaro que estuvo como toda su vida enjaulada...
2: Vuelva.
1: Entonces ahí te das cuenta como de...
0: Que, la conexión,
1: pues. Qué tan domesticado estaba como un pájaro. Es que yo nunca tuve perros de chica. Bueno, ahora tengo mi perrito Antú. Saludos, Antú.
2: Él pero, me gruñe siempre.
1: Tiradera. Pero sí, se me hizo raro que un pájaro hiciera eso. Era súper bonito. Yo le puse Chinchulín.
0: ¿Por qué?
2: Porque Chinchulín.
0: O sea, sí, suena
2: algo.
1: Era un loro.
2: Yo tenía una perrita que se llama Kelly. Pero ese me marcó mucho porque fue la primera mascota que tuve cuando ya. Sí, pero ya. Nunca he tenido una mascota como.
0: ¿Como tal?
2: Sí, es que no sé cómo explicarlo. El punto es que yo nací y ya estaba, eso.
0: Ya existía.
2: Y ya existía, sí, okay. Ya estaba con mi familia, la Kelly. Me marcó mucho porque yo recuerdo mucho salir y que estaba en el patio. Era un pastor alemán, de hecho, ahora me dan miedo los pastores alemanes.
1: Me encantan los pastores alemanes.
2: No sé
1: alemán.
2: Por qué, pero me marcó mucho. Es como la tengo en mi corazón. A pesar de que yo era muy chica cuando ella murió, yo tenía como 6, 5 años cuando ella murió. Y me sigo acordando de ella como mucho. Y ahora tengo muchas perritas.
1: Sí, tiene mucho. Y como que todos son iguales. Todos son chiquititos y guatones.
2: De menos la Laika. La Laika es alta y delgada.
1: Y flaca. Sí. Y Nahual.
2: Sí, porque abre la puerta. Aprendió a abrir la puerta de mi casa.
0: Eso me gusta. Cuando lo...
2: Créeme, a mí no. Porque yo salí una vez por el pasillo y la Laika abrió la puerta y dije como, ¿por qué abriste la puerta?
1: Es como la única que puede abrir las puertas porque los demás no llegan.
2: Sí, no, es que los demás de verdad son muy guatones. Es muy chicos.
0: Pero usted, ¿te molesta que sea guatón? ¿O?
2: No, de hecho a mí no me molesta, me gusta.
1: Pero mi perro.
2: Es que el perro de la Emilia es alto y guatón.
1: ¿Qué te pasa?
2: Y encima me da miedo porque siento que cada vez que entro a la casa de la Emilia me va a saltar encima y casi. Me va a morder casi. De una manera.
1: No, casi.
0: Animales.
1: Usted es profe
0: Nico. ¿Animal?
2: Sí.
1: ¿Algún animal?
2: Mascotita.
0: No, yo solo tenía una mascota oficial en mi vida y es el que tengo actualmente.
1: Bien.
0: El Johnny. Johnny Perro Pandemia.
1: Perro Pandemia.
0: El Johnny Perro Pandemia.
1: Grande Perro Pandemia.
0: Los perros pandemia se han entretenido porque al final era un contexto social totalmente distinto.
1: Sí.
0: Entonces como que el perro llegaba como a ser como básicamente como un juguete más en la casa. Así como, ok, tengo pandemia, no puedo hacer nada. Que tengo un perro. Okay.
1: Sí. Hola, perro.
0: Sí, y es como, ok. Dale perro papita, pandemia. Siéntate. Sí, no, es entretenido. Siento que las mascotas igual son algo que siempre te acompaña. El tema es que cuando se van es como, oh.
1: Es triste.
0: Es muy triste.
1: No he vivido eso, bueno, con los pájaros. Pero
2: no, yo tampoco he vivido eso.
0: ¿No?
1: O sea, sí, con la que...
2: Sí, he vivido mucho eso. Es que yo he tenido muchas mascotas y muchos perros. Porque como vivo en el campo, necesitamos animales. No me voy a boxear. Ya, el punto es que sí, pero va a sonar feo. Mis perritos que tenía nunca duraban tanto. Morían porque... Porque viven en el campo, mueren a veces. Ajá. Pero yo creo que la Claire, que es la más vieja que tengo, que ella la adoptamos después de que muriera la Kelly. Como en... La Kelly murió como en 2015, la adoptamos la Claire como en 2018. Entonces... ella es la que más ha durado.
1: Ah, la Claire.
2: Y yo creo que si ella muere, sí me afectaría mucho. Porque por lo mismo estuvo en mi infancia. Una vez intentó hacerle cochinas al Walter.
1: Hay un video. Tengo videos. Sí. Es buenísimo.
2: Pero sí, ella me si se va, yo creo que no solo a mí, sino a la familia. Porque ya es como la vaca.
1: Claro. Es la vaca, es una vaca.
2: Sí, es que es blanca con manchas negras.
1: Es como de estos perros nacionales.
2: Sí, le puse Claire porque los polinesios tenían un perrito que se llamaba Claire. Y yo dije, ay, pero es que los polinesios.
1: Los polinesios.
2: Sí, no, le puse Claire por eso.
1: Respeto, por
2: sí,
1: favor.
2: No, respeto. Ay, yo los amo.
0: ¿Quién trete?
1: Su perro chimenea, ¿no? ¿Usted calla a Clarence?
0: Sí, Clarence.
1: Ya, chimenea.
0: Aquí ya. Es demasiado perro, específica.
1: Veo su perro. Y me acuerdo, chimenea.
0: Es muy específica la. ¿Cómo se llama esto? Se me fue la palabra.
1: La referencia.
0: La referencia, muy bien, estoy excelente.
2: El Vance diría como referencia forzada.
1: Ay, sí.
0: Puede ser, no, está bien, chimenea.
1: Lo queremos mucho, chimenea.
0: Ya, hablamos un poco de marcas positivas, ¿cierto? ¿Qué pasa con las marcas negativas?
1: Negativas.
0: Siempre hay alguien que nos marca negativamente.
1: ¿Amores?
0: ¿Van a entrar en ese terreno?
2: No.
1: No, no, no. Okay. Vamos a entrar.
0: Primero, excelente.
2: No tengo anécdotas.
1: No, yo no quiero decir.
0: No, sí. No entren en ese terreno. Yo creo que no.
1: Otra. No.
0: Otro. ¿Qué otra marca negativa puede haber que no sea amores?
2: No sé.
1: Quizás como que te hayan dicho como algo malo y que lo ocupas de fortaleza.
2: Ah, súper sí.
0: ¿Cómo qué?
2: Ya cuando era chica me molestaban mucho porque yo tenía las cejas gruesas. Y eso, de tanto que me lo decían, me terminó gustando eso de mí, como tener las cejas gruesas. Sí, de hecho, ahora no se nota tanto, pero cuando era chica tenía las cejas más gruesas. Y es algo que me gusta porque, a fin de cuentas, es algo que me representa mucho.
1: Es bonito.
0: ¿Y eso te marcó porque era malo?
2: O sea, no porque era malo, pero lo decían de forma como si fuera algo malo.
0: Ya, sí, entendí.
2: Entonces yo, después me empezaron a decir como, ay, me encanta tu ceja. Y fui como, oh, esto me gusta. Y... pasé de odiarlo a amarlo. Entonces yo creo que sí, de alguna manera... No opinen de cuerpos ajenos. Eso sí, no lo hagan.
0: No es necesario.
1: Bueno,
0: no.
1: A mí me decía lesbiana. Es que yo, cuando era chica, como en quinto básico, jugaba mucho la pelota con la Damaris. Saludos, Damaris.
2: Ah, sí.
1: Y entonces, también me decía muralla china porque yo era más defensa. Porque me tirar la pelota. Pero como me decían que me juntaba con mucho hombre, tenía como una sola amiga y me decía lesbiana. Y no me importa, o sea, ahora no soy lesbiana, pero lo encuentro como una fortaleza, porque sí. No me importa ser como masculina.
0: ¿Es fortaleza?
1: Sí. Sí, porque es como que a un hombre le digan como gay.
2: Claro.
1: Entonces como que un
2: o porque se junta con muchas mujeres, sí, gay.
1: Saludos, Vans.
2: El Vans, sí. El Vans no es gay. Pero se junta con muchas mujeres. Y eso no está mal.
0: Género Vans.
2: Sí, general. Y Vans.
0: Sí, literal.
2: Pero mujeres, hombres y Vans.
0: Sí. Perfecto. Sí, es como tres baños distintos.
1: Sí.
0: Qué mal.
1: ¿Quién me entraría en Vans?
0: ¿Hay más género en Vans?
1: Yo creo que en su parte, como sus amigos. Usted no conoce a los amigos del Vans, pero son súper cool.
2: Sí, son personas muy cool.
1: Siento, lo admiro mucho a los amigos del Vans porque, como que se visten demasiado bien. O como que es que acá en Salamanca te critican mucho de llamar la atención. Pero a ellos no les importa. O sea, llamar la atención, como no sé, ocupar como el pelo muy teñido.
2: Claro.
0: Que se meten.
1: ¿Cierto?
2: Sí, como metiche.
1: Entonces yo siento que admiro mucho a los amigos del Vans porque son muy únicos.
2: Sí, tienen su estilo, tienen su esencia.
0: ¿Quién trete?
1: No le importa nada, son felices.
0: Eso también es una marca.
1: Como el libro del trío, ¿sí?
2: Sí.
0: Literalmente una marca también eso. Como el que no te importa nada también es marca. Es curioso.
1: Sí.
0: ¿Qué otra marca negativa podríamos tener? Yo estoy tratando de acordarme, pero como que mientras ustedes hablan, como que trata de hacer memoria.
1: Usted dijo que le hicieron bullying.
0: Puta, sí, puede ser. Es que es como típico.
1: Sí,
0: como,
1: como esas bromas pesadas.
0: Sí. O sea, que cuenta como... A mí no me resbala, pero... tú lo recuerdas igual de alguna manera, pues. O sea, sí, si te sacan el tema, es como, ok, si haces memoria, es como, ya, así pasó.
1: Por ejemplo, que te hagan bullying, no sé, como por, a ver, por tu oreja, y después te dicen como, ay, ¿qué tenía en la oreja? Y como que tú te acuerdas de que cuando eres chico te hacían bullying por la oreja, entonces como, no, no hablemos de eso, por favor.
2: Ay, sí.
0: Literal. Literal así funciona.
2: Y lo peor es que esas personas casi nunca saben que eso te afecta.
1: Claro.
2: Entonces eso también tiene que ver un poco.
1: Sí, ya, es verdad.
0: Esa gente es idiota. Sí. No tenemos más que decir ahí. Para que ustedes sepan, yo, bueno, la dinámica, ustedes saben cómo funcionan, son como siempre cuatro pausas musicales, cada una elige su canción. Pero pasa que han habido tantas complicaciones con la canción el día de hoy, sobre todo con la de Charito. Yo creo que Charito estaba como totalmente...
2: Yo creo que no quieren escuchar K-pop por eso, ¿no?
0: Sí,
2: no,
0: yo poner la canción. Está curioso, de verdad, como que he intentado aquí, estas son como las cosas que pasan en vivo y en directo. No quiere nada con
2: Charito. Con... Charito. Sí, odia Charito. No quiere, ahí está el alma de Lantú, por eso no quiere que me pase con mi perro.
0: Así que durante el programa voy a tratar de seguir descargando cosas, pero como para que ustedes solo entiendan, te voy a dejar presentar. ¿Te gusta Queen? ¿O has escuchado Queen alguna vez?
2: Sí, no. Voy nunca. A decir algo, pero voy a decir Dale. Algo. Mi prima escucha Queen. Solo eso, que le gusta Queen a mi prima y...
0: Dedícale nada. Entonces esta canción a tu prima.
2: Yo le dedico esta canción que no conozco, pero...
0: Excelente.
2: Se la dedico a mi prima porque mi prima
1: le gusta. Quizá la escuches y la vas a reconocer.
2: Sí, bueno, sí,
0: no. Queen, se bueno, llama... Queen, no hay que presentar de
2: mi
0: más de Queen.
2: Mi prima se llama Emilia, ella escucha Queen y me recuerda mucho a Queen. Eso. Sí.
0: Bueno, esto es Bohemian Rhapsody de Queen. Así que... Canción parche, lo siento, pero funciona.

0: Bueno, canción de Parche, pero bueno, canción salsa de Parche diría yo, porque salvó. Sí. No es el K-pop que buscábamos,
1: pero
0: salvó.
1: Sí, salvó. Sí, próximo episodio, Chavito, tres canciones. Ah.
0: De hecho, sí, le debemos sí, canciones. Igual trataré aún hacer esas cosas. En lo que terminemos, trataré de poner un K-pop por acá. ¿Cómo se llama esto? Ha sido un programa entretenido. Sí, ha sido un programa muy entretenido. Una temática que me gusta harto, porque al final yo creo que todos podrían empatizar un poco con la temática. Igual, todos tienen nostalgia de alguna manera.
1: Obvio.
0: De lo que sea, tanto mala como buena. Antes de ir cerrando el bloque de la nostalgia, ¿tienen como palabras para cerrar el bloque? ¿Algo que decir sobre el bloque? Porque ahora iremos con la dinámica.
1: Ay, preguntas rápidas.
0: Preguntas rápidas. Sí, ahora iremos con la dinámica, así que las dejaré cerrar el tema abiertamente, quien quiera.
1: ¿Tú qué tienes en mente? Como la nostalgia, no sé.
2: Es algo que todos viven.
1: Sí, sí, puede ser.
2: Está bueno, mucho en la vida de las personas.
1: Sí, bueno, puede ser. No, yo no tengo palabras. La nostalgia, no sé, también va en sueños. Como algún sueño que yo tengo. Tú tienes eso complejo de soñar algo y después soñar con lo mismo.
2: Sí, yo repito sueños o repito escenas de sueños. Sí. Es súper raro, pero me
1: siento
2: gusta.
1: Que eso es como The Patrons.
2: Sí, como otro universo.
1: Ay, sí. Es que como siento que los sueños se sienten como los bathrooms.
2: Uy, sí, como que nunca puedes escapar así.
1: Ay, de hecho, intentando correr.
0: Así funciona un poco, ¿no?
1: Sí, porque son como lugares extraños que todos han visto.
0: Claro, como que era un recuerdo, una añoranza de la persona X que pensaba.
1: Claro.
0: Y así.
1: Sí, ahora, eran como recuerdos. Ajá. Recuerdos.
0: Sí, eso.
1: Y se iban como que el bathroom tomara los recuerdos de las personas y lo iba distorsionando y distorsionando. ¿Cómo sería tu personaje? Porque
0: ¿cómo sería tu backroom?
1: Tu bathroom.
2: Mi backroom.
1: Sería como así, siento que sería como súper infantil.
2: Yo siento que sería como esa típica sala de pelotitas con
1: fuego inflable. Sí, sí. Oh, me da mucho miedo.
2: Pero me gustaría que tuviera luces rosadas, no como esas luces amarillas.
1: Ay,
2: siento que las luces amarillas dan más miedo que las luces rosadas.
1: Por eso odio la luz cálida.
2: Me gusta la luz cálida.
1: La odio.
2: No cuando... ¡Cachati! No cuando da miedo. En algunos momentos sí da miedo, como en los backrooms. Ponen luz cálida, da miedo.
1: El otro día fui a Serena y salí de noche y todas las luces ya son cálidas y los departamentos se ve horrible.
2: ¿Sí?
1: O sea, ¿qué eran? ¿Cómo te matan?
2: Sí.
0: ¿Tú querías correr básicamente?
1: Sí, yo quería irme. Quiero fuirme.
2: Ah, te juro.
1: Ay, ¿qué iba a decir? Ah, mi habitación de backroom sería... No sé, siento que yo sería muy piscina. O como de esta pradera... ¿Cacha cuando le hacen como estos exámenes
2: de Windows?
1: También, sí. Estos exámenes de vista y donde tienes que ver como una pradera así. Ajá. Gigante. Ya, yo sería como eso.
0: ¿Estarías como ahí o en la oficina viendo esas cosas?
1: No, yo estaría ahí, en la pradera.
0: Ok, muy bien.
1: Yo sería pradera.
0: Entonces.
1: O una piscina.
2: Sí, también.
1: Okay. Como que me da mucho miedo las piscinas. Creo que en otra vida morí ahogada. Porque también me daba mucho nervio cuando me ponía Beatles, que te acá el cuello,
2: sí.
1: Me desesperaba y me ponía a llorar y no sé por qué. Es que cuando era más chica, bueno, ahora también.
2: A mí me da mucho miedo algo que no sé por qué me da mucho miedo, es como los barrancos. Como ir en auto y que al lado haya un barranco.
1: Sí,
2: eso me da demasiado
0: cuesta. La cuesta que tenemos que ir.
2: No me da tanto miedo la cuesta, pero el hecho de que haya un barranco al lado mío me da un terror, pero es horrible.
0: ¿Tienes vértigo?
2: No. No tengo vértigo.
0: Esto es curioso. ¿Tú
2: sí? Por eso lo digo. ¿Por qué le tengo miedo a eso?
1: Yo odio la cuesta. Mamá, vómite.
0: Gómite. Bueno, con ese cierre de...
2: Sí.
0: Bueno, cerraron con la película de Backrooms.
2: Ay.
0: Esa película básicamente tiene como estreno hace 3-4 semanas.
2: Momento.
0: La ha ido muy bien.
2: Sí.
0: Véanla por su página favorita.
2: Véanla por Siki. Ya. Se escribe SK.
1: No lo están pagando, no lo están pagando.
2: No importa,
1: Charo,
2: pero
1: no.
2: Veanla. Por esa por aplicación es muy buena y es gratis.
1: Charo, no nos están pagando.
2: Y solo pide un anuncio antes de ver la película.
0: ¿Uno?
2: ¿Sí? ¿Uno?
0: ¿No dos?
2: ¿No uno?
0: ¿Ni tres?
2: ¿No uno?
0: ¿Casinos?
2: ¿No? ¿Uno?
0: Oh,
2: sí,
0: excelente.
2: Es súper buena.
0: Bueno, anótala. Es muy buena.
2: Es muy buena, tiene un fondo azul. Me la recomendó mi prima.
1: Es curioso de que The Bathrooms también entran como en esto de los liminal space. Entonces
2: sí,
1: como que
2: se conectó cuando
0: literalmente,
2: se conectó.
0: Literalmente sí. Los Bathrooms funcionan con terror liminal. Así se denomina.
1: Exacto.
0: Así que véanla, es muy buena. Véanla. Pero se pueden psicociar.
1: Salimos del cine, fue horrible.
0: Horrible, punto final. Ahora comienza la dinámica de cierre. Que ustedes ya conocen, viernes a viernes. Hemos escuchado barbaridades distintas. Hemos escuchado opiniones muy raras también.
1: De los bandurrios.
2: Ah,
0: no, de todo en general, todos han tenido opiniones muy malas.
1: Pronta colaboración con bandurrios. Sería horrible acá.
0: Sería horrible. Yo prefiero no hacer control en ese sentido. Vamos con la dinámica, ¿ya? Nostalgia Cerrada, la queremos mucho. Oh, fuiste yes. buena. Sí. Tendrán que ahora pensar en una nueva temática para un futuro capítulo. No. Queremos hacer Nostalgia parte 2.
1: Ya voy bien. Ya.
0: Vamos a ir respondiendo de izquierda a derecha. Ya. Okay.
2: Ok.
0: La pregunta, tú después. Ok.
2: Sí,
0: muy bien.
2: Sí,
0: excelente. Gusto musical culposo.
1: Ya, miren lo que pasa. Acá mi pareja, Daniel Rocco, saludos. Le gusta mucho el rap. Y yo, cuando también lo estaba conociendo, dije, a mí igual me gusta mucho el rap. Pero es que mi rap es completamente lo opuesto. Porque mi rap es como de lo anime.
0: Hay ejemplo okay. de eso.
1: Mire, por ejemplo, Megar. Megar es un artista que hace rap de Blue Lock. También de Jujutsu Kaisen. Oh, pero es que son muy buenos.
0: Pero es como
1: buenos.
0: Tipo, como los rap en español que hacía Sarkor y cosas así. ¿O
1: sí,
0: distinto?
1: Como este, como de Lucy contra la...
0: Por eso, pero ese estilo.
1: Es como ese estilo, como que cuenta la historia así. Contaba ajá. el manga. Y yo ahí también por eso.
0: Pero ¿y te gustaban real así?
1: Me gusta.
0: No, te gustan.
1: Reproducí 167 veces, sí, ¿saben? En Spotify esa canción. O sea, un rap de Blue Lock que dura 7 minutos. 165 veces lo reproducí. Entonces, ustedes saben que ya perdí mucho tiempo en eso. Pero. Es mi gusto culposo. Amo sí. Megar, te amo Megar.
0: De hecho, diría que dentro de los gustos culposos que han dicho, creo que el tuyo ha sido el más culposo.
1: Gracias.
2: Sí, no estoy orgullosa. Sí.
0: Así que está bien. ¿Tú?
2: Yo creo que mi gusto culposo en canciones serían las canciones que salen en... ¿Qué? En Brawl Stars. Pero son buenas. Ay, la de buenas. Melody me encanta. Pero cuando yo empecé a jugar el juego, estaba esta de como Brasil y era como funk. Esa canción
1: funk también me
2: encanta.
1: Me gusta.
2: Sí, el funk, funk está. Funk Brawl Stars.
1: Bueno, es que yo iba al gimnasio. Entonces había un niño que decía que ponía en el parlante funk. Y la agarré. Ya la agarré de cariño. Gracias. Entonces también, bueno, yo jugaba Genshin. Y yo, para motivarme,
2: yo hago lo mismo. Cuando juego Brawl me pongo funk también sí. para motivarme, como si estuviera ahí como una partida
1: wow,
2: así.
1: Sí.
2: La jugada campeonato. Del año.
1: Qué horrible. Perdón.
0: Estoy profesor. Como procesando toda la información así como muy lento. Básicamente, los dos son gustos culposos raros.
2: No, tampoco tan raro. Yo creo que más de una persona escucharía las canciones que salen en Brawl.
0: Sí. Pero así como en tu cotidianidad.
2: Sí.
0: No. O bueno, sí. pero una minoría.
1: Como sí. sus 3 minutos.
0: No, 167 veces de...
1: Ay, déjeme. Me decía, eran 7 minutos la canción. La pasaba toda.
0: Que, ok. No voy a opinar porque no sé. Así que no voy a opinar nada.
1: Como el próximo
0: que
1: quedé, capítulo lo voy a poner.
0: Quedé como muy...
2: Canciones que nos gustan.
0: Sí. Qué mal. Ok, segunda. Canción que toda playlist debería tener.
1: Oh, sí.
0: Oh, aquí
2: se
0: van a
2: terminar. Ya me voy a buscar, espérense.
1: Acá me voy en Milo J.
0: ¿Tengo que rellenar mientras ustedes piensan?
1: Ah, no, a mí siento que la canción de Buen Día de Portación de Rostro, de Milo J, me encanta.
0: Es buen tema.
1: Sí, siento que ese tema, o sea, ese tema, yo cuando salió me sentí muy motivada. Como que dije, gracias vida.
0: A ese nivel, así como de, sí, a ese nivel
1: gracias,
0: te agradecía.
1: Gracias vida.
0: Pude escuchar una canción NASA de Milo J.
1: Sí,
0: Milo J, qué grande Milo J. ¿Ha ido a ver a Milo J?
1: No sé, creo que fue con un profesor Nico.
0: Qué broma.
2: Tal vez.
0: Ya, Charito.
2: No, yo una que se llama Lipstick de Orange Caramel. Solo eso me gusta el video musical. Es muy buena.
0: ¿Pero no te gusta la canción?
2: O sea, sí, pues, obvio, por eso. Me gusta la canción y muchos deberían escucharla.
0: Ah, ok.
2: Sí, es muy buena. K-pop. Escúchenla. K-pop. Sí, también es K-pop. Pero oigan, los videos musicales de K-pop son muy buenos.
1: Sí, son buenos.
2: Son buenos. Son entretenidos, como que narran historias. Narran
1: un viaje
2: canción.
1: Que tuvimos con la Charo, ella se me apagaron el audífono y me obligó a escuchar en su auto puro
2: K-pop y videos musicales.
1: Los videos musicales eran buenos.
2: Cuando viajo veo videos musicales mientras la escucho.
1: Yo me mareo,
2: son
1: así
2: buenos.
1: Que no puedo. Perdón.
2: Pero sí, yo recomiendo mucho esa canción. Lipstick.
0: No la conozco, cancionazo, así que...
2: ¿Tiene, la mía no la va a escuchar porque tampoco es como su estilo.
0: So good, me parece. ¿Grupo o cantante favorito?
1: Milo J. Y Candelabro. Perdón, es que yo me vicié mucho con Candelabro.
0: Está bueno.
2: Sí.
1: Saludos Joaquín Macaya, muchas gracias por recomendarme esa banda.
0: Joaquín, qué grande.
1: Joaquín, sí.
0: Joaquín bien. Macaya.
2: Yo, Tiara.
0: Tiara.
2: Una canción que iba a poner que no se puso era de Tiara,
0: pero
2: sí.
0: Te tengo buena noticia que Rolly Bob sí se viene.
2: ¿Sí?
0: Sí.
2: ¡Ah!
0: Sí.
2: Bueno,
1: me Me gusta.
0: Esa sí sonará al final cuando termine de hablar. Antes de cerrar todo, sonará tu canción.
2: Okay.
0: Así que Dolly ahí estamos Polly. El día. Entonces, Tiara, Tiara y mi favorito, Milo y sí. Candelabra.
2: Sí.
0: Escúchenla a todos.
2: Sí.
0: Allá, aquí entramos como el lado más friki. Así que ustedes respondan lo que entiendan dentro del concepto. Superhéroe favorito. No solo tiene que ser como el típico superhéroe X, ¿no? Como...
1: Creo que me... No sé, que me... Cuesta Mortal Kombat.
0: Sí. Mientras sea bueno, sí. Creo.
1: No entra. No, es que, pucha, soy súper nula en la...
0: Es por eso te digo, piensas cualquier cosa, hasta lo más... No sé, ¿quién puede ser superhéroe?
1: Me gustaba esta... Es que yo solo me fui la... Me vi la última película de lo Marvel, esto donde está Iron Man. ¿Y
0: quién te gustó?
1: Me gustó una niña que iba a buscar como una gema y como que se caería de un barranco.
0: ¿La verde?
1: Creo que sí.
0: Gamora.
1: Me gustaba ella.
0: ¿Ella sí te gustó?
1: Sí.
0: Buena respuesta. Gamora nunca la han dicho, ¿no?
1: Me gusta ella.
0: ¿Pero viste las películas?
1: Ah. Me vi solo la Infinity War.
0: Ya.
1: La última.
0: Gamora sale en Guardianes de la Galaxia 1, 2 y 3. Velas.
1: Ok.
0: Ahí está, sí. Gamora.
1: Okay. Tarea para la casa.
0: Gamora, ¿y tú?
2: Ah.
0: ¿Superhéroe favorito? Hasta uno de Brawl Stars te cuenta. O sea,
2: literalmente es como ya, que... Edgar. no, yo creo que... ¿Cómo se llamaba? Era... Sale en Invencible. Atom Eve.
1: Ah, ya,
2: la Rosita. Me encantó ella. Sí, fue como la primera serie de superhéroes que me vi.
0: De hecho, Atom Eve también tiene como su propio especial.
2: Su sí.
0: Especial como de una hora.
2: Yo fui
0: es
2: el
0: bueno.
1: Perdón, Pato.
2: Y me gustó. Es mi superhéroe favorito. Sí.
0: Excelente. Sí, sí. Bueno, bacana respuesta. Como, sí. Sí, está bueno. Y a la contraria. Villano favorito.
1: Villano favorito. Acá yo tengo una.
0: A ver.
1: Sukuna.
0: Sukuna.

0: franquicia?
1: Película Minions, la que tiene el vestido ya
0: no recuerdo su nombre.
2: Yo tampoco.
1: Ya, pero ella, la que tiene el vestido rojo. Me gusta porque tiene un bonito diseño y sí, me gusta. Cuando estaba con su
0: sitio. Cuando cuando encontremos el nombre, porque aquí tengo aquí a la niña trabajando rápidamente buscando el nombre.
1: La tengo en la punta de la lengua. Ella es la el nombre.
0: Ok, me parece que ya, seguiremos hasta que el estudio lo encuentre. Si pudieran tener un superpoder, ¿cuál sería?
3: Volar. Scarlett Overkill.
1: Ella,
0: ¿foto? Overkill. ¿Foto? ¿Foto en el estudio?
3: La de pelito negro.
0: Es bacana ella.
1: Sí, es bacana.
0: Sí, buena respuesta. Sí.
3: Oh, it is diva.
1: Ah, te juro.
0: Volar. ¿Por qué volar?
3: Volar porque quiero ser libre con pájaros. Y dale con los pájaros.
0: Dale con los pájaros. Me está llegando el sol en todo.
3: Sí, me doy cuenta.
0: Necesito ayuda.
3: No, pero
0: me
3: es que...
0: Me yendo al cielo.
1: ¿Cómo se decía cuando llega el sol? Golden Hour.
3: Ah, Golden Hour.
0: Horrible.
3: Wow.
0: ¿Tú?
1: ¿Cuál era la pregunta?
3: Ah, superpoder.
0: Ajá, superpoder.
1: Poder hielo, no sé, me marcó mucho Elsa. Y cuando era chica siempre elegía ese poder, tener hielo, así como... Oh,
3: yo me peleaba por mi prima por eso.
1: ¿Sí?
3: Me decía como, no, yo soy la yo soy la Elsa y tú eres la Ana.
1: Ay, que la Ana es refome porque
3: sí, no tiene poderes. Y mi primo decía, ah, pero la Ana puede tener...
0: Ya, pero
3: se culpa
0: el guión, ¿no?
3: La Ana puede tener sol. Dije, no, yo quiero ser hielo. Y dale con el hielo.
1: Pero si yo diría que mi superpoder, hielo,
3: volar.
1: Volar.
0: Está bueno.
3: Imagínese volar a Japón.
0: Pero para eso eliges teletransportación.
3: ¿No? También. No, pero es que volar. A mí me gusta ver pasajes. Pues sí, es como ser un dron.
1: ¿Sí?
3: ¿Qué va a ser un dron?
0: Hay una pregunta parecida a eso que vamos. Esa es la última, de hecho. ¿Anime favorito?
3: Chainsaw Man. Y okay. Hanako-kun. O sea, Hibakushon y Hanako-kun. Buenísimos.
0: Ella está como pensando mucho, ¿no?
1: Es que son preguntas de meme, sí. Y a mí me cuesta un poco. La asesina del romance.
0: ¿Qué te lees? Como que escucharte.
1: Sale
0: eso.
1: En Netflix.
0: ¿Pero es bueno?
1: Sí, es de romance. Pero me gusta mucho chica hace expresiones muy chistosas. Son expresiones que tú nunca verías.
3: Ay,
1: al menos de un personaje femenino en un de romance. En un anime de romance. Sí. Pero ella hace expresiones de verdad muy chistosas y me gustó mucho. O sea, y Violet Evergarden porque tiene muy buena animación. Yo creo que esos dos serían
0: O sea, son tus favoritos.
1: Y Violet Evergarden tiene muy buena trama.
3: Sí.
1: Como es una trama que no se ha visto.
3: Es como bastante original.
1: Sí, y engancha.
3: Listo,
1: punto final.
0: Excelente. Canción que odies. No debería estar en ninguna playlist esta canción. ¿Cuál podría ser?
3: Ay, que odie. Yo
0: sí,
3: amo todo.
0: Siempre, no, siempre hay algo que podemos odiar.
3: ¿Alguna canción que odie? ¿Alguna que ponga la Charo?
1: Mira.
3: No, pero...
0: Yo los corridos. Odio los corridos.
3: Me encantan los corridos.
0: Detesto los...
1: Ay, sí. Me encantan también.
3: A mí igual. Bueno. Me encanta Peso Pluma y Tito Doble P.
1: Depende de la canción. Kevin Marte 13.
0: Odio los corridos.
3: No sé, los que...
0: Por último, no canción como específica, sino como grupo o género, quizás.
3: ¿Algún
0: no lo sé.
3: Grupo? No, pero es que yo soy como mucho de amar todo.
0: Eso es
3: o
0: malo.
3: Sea, en especial de las canciones.
1: No, decir como... Pero es que no yo digo malo, pero tampoco está bueno.
3: Tiene su ritmo.
1: Claro.
3: Siempre le voy a encontrar como algo bueno.
1: Sí.
0: ¿Y tú, misma respuesta?
1: Burer de BTS. Me la ponían todo el rato y
3: a los armies.
1: Yo soy army, pero esa canción es horrible. Y yo siento que todas armies la odian. Sí.
0: ¿De más? Puede ser.
1: Es que la quemaron.
0: Tragamos un army aquí para entrevistarla.
3: ¿Qué canción te gusta? Ay, ok, está bien.
0: Muy bien. ¿Qué cosas serían? Literalmente, pueden decirme una piedra.
3: Ah, yo sería. No sé. Ok. Quizá.
0: ¿Quieres agüita?
3: No, gracias.
0: Tetris.
3: Me gustaría ser. Algún espejo. No sé.
0: A ver, explíquelo. Todo tiene que ser fundamentado.
3: Porque el espejo tiene. Podéis ver como mucho. O sea, obviamente va a estar inmóvil. Ay, sí, no sé si conoces esta teoría de que si uno fuma sábila, se convierte en un objeto.
0: No.
3: Como que es como una.
0: ¿Dónde viste eso? ¿Quién te dijo eso?
3: Ah, usted no. Bueno, es que la sábila es como un alucinógeno que se ocupa. Y entonces, si uno se lo fuma. Usted como que dicen que pasan años siendo cosas.
1: ¿Qué?
3: Es muy loco, es muy loco. Eso hay mucha anécdota de personas que han hecho eso y dicen que fueron como, no sé, 15 años un sillón y que la persona vio cómo moría la gente así. Es muy raro.
1: Qué miedo.
0: Sí, no.
3: Tiene que investigar después de eso.
1: Probemos.
0: No, no lo que pasa. Me lo pongo en el micrófono de la radio. Okay, entonces todo un espejo.
3: Sí, me gustaría ver como la gente y si sí, pudiera hablar, igual. Decirle como, oye, tu outfit me gusta.
1: Como una, sí,
3: una
1: como
3: espejo
1: te ves hermosa hoy.
3: Como la toallita sanitaria.
1: Eres

0: fuerte.
1: ¿Usted no conoce las toallitas sanitarias que tienen como
0: un mensaje motivador, sí, justo cuando ya sacar el papel?
1: Bueno, ¿qué, profe Nico, por qué usaría?
0: ¿Por qué vería una toallita sanitaria?
2: Me están matando en este momento.
1: Se sobreestimula.
2: Un espejo. Buena respuesta, sí, me gusta.
0: Está,
2: ¿y tú?
0: Cool. ¿Cómo se llama este que yo tengo que suena?
1: Ay, esto lo, esta, lo del video de la
0: otra. Ah, esa cosa como tiene cositas que suenan, sí, con, sí, el, sí, viento.
1: Es muy charito.
0: Sí, me encantan porque suenan a infancia. Yo en mi infancia tengo eso de que suena siempre.
2: ¿Suena,
0: sí,
2: a nostalgia?
1: A mí me suena, sí, más, o sea, siento que más de mi infancia serían los de madera. Los que suenan como de madera.
0: Ay, sí. No, yo de esos porque tenía uno en la puerta y se enredó. Y no, nunca lo pudimos desenredar y tampoco nunca lo pudimos sacar. Entonces siempre sonaba aunque no quisiéramos. Entonces me marcó. Y era de delfines.
1: Ay, qué bonito.
2: Tierno.
0: Sí, sí. Y era, bien, azul.
2: Bueno, aquí llega la pregunta más complicada para una de estas dos conductoras del día de hoy. He escuchado mucho ya qué significa cada una y no tiene mucha ciencia, la verdad. Película sobrevalorada e infravalorada. Primero vamos con la sobrevalorada.
1: Ya,
2: ¿okay?
1: Sobre, charito sobre.
0: Ya, pero tú primero.
2: Sí, tú primero.
1: Ya, yo primero. La Sociedad de la Nieve. Siento que le dieron como mucho...
2: Tuvo mucho boom.
1: Sí, mucho, sí, boom, mucho boom. Pero como que la vi, no, la verdad, como que no, no es pa' tanto. Como que no. O sea, siento que la historia es trágica, pero obviamente es algo que pasó. Pero dicen que la antigua... O sea, había otra película de esta, ¿no? De la Sociedad,
2: sí, como
1: de la,
2: sí,
1: Nieve.
2: Sí, hay una,
1: dicen,
2: antigua,
1: que la antigua...
2: O sea, es que mira, si no te gustó esta, no, ni veáis la otra. Sí, como, bueno, que ya, como que si no...
1: Ya huella.
2: Sí, no, sí, ya fue. La Sociedad de la Nieve. ¿Bien? Buena respuesta. Dame la mano. Muy bien.
1: Mano.
2: ¿Charito?
0: Ya. ¿Yo?
2: Sobre.
0: Sí, sobre, sí, ya entendí. Es que a mí me cuesta mucho entender el sobre y el infra, entonces sí. Cría Siniestra. Yo la vi con una prima mía y en sí los efectos especiales de la película eran buenos, pero lo que es como guión, como la trama, uh-huh, no sé, era muy rara. Era de terror y se me hace raro que no me haya gustado una película de terror.
2: ¿Te gustan todas?
0: Es que a una... sí, es como...
2: Hay películas de terror que, muy malas.
0: Por eso, tiene que ser muy mala para que digas, oye, oh, es de terror, pero no estaba buena. Para mí, que no esté buena es como que no te haya asustado. A mí,
2: claro,
0: me, sí, asustó en ser algunas partes, pero al final estuvo muy muy raro, como muy de la nada. Como...
2: Es lo típico, una película puede ser muy buena, llega al final y te mata toda la película.
0: Sí.
2: Toda la película.
0: No, en sí, de la mitad como que ya le empezamos a odiar. Uh-huh. Entonces, no, Cría Siniestra, la odio.
2: Ok.
1: Eso,
2: ¿infra?
1: Punto final.
2: Ajá.
1: Ah, infra. Ay, yo, esta, la semana pasada había dicho una... Ah, Fractura, es una película, esa, que vimos en como en séptimo básico.
2: ¿Se dice Fractura, no es Fragmentado?
1: Es Fractura.
0: No, es Fractura.
1: Porque es como mucho de esto, terror psicológico. La, oh, vimos como en séptimo y tuvimos que analizarla. Era como de estas películas tarea. Y dije, sí, oh, la cuestión fome. Y después
2: es muy buena.
1: Estuvo muy buena, muy buena. Muchas gracias, profe Danisa.
2: No,
0: esa no es la que yo le dije.
2: Ay, sí, verdad.
0: A mí yo también me confundo con esas dos.
1: Bueno, yo tampoco me he visto la otra, así que no me puedo confundir.
2: Fractura, entonces.
1: Fractura.
2: Infra. Sí. ¿Que la vea toda esta gente que escucha?
1: Sí, es buenísima.
2: Ok.
1: Bueno, la mitad de mi curso ya la vio, entonces.
0: Sí.
2: Bueno, pero más gente.
1: Claro.
2: Sí. Infra.
0: Ya, infra, sí, ya entendí. Nah, ya, yo creo que... Helio. La vi en el cine con mi amigo y éramos como... ¿Cuatro?
1: Sí, éramos cuatro.
0: Es como cinco en la sala y es muy linda.
1: Éramos cuatro,
0: sí, género avance. Deja un mensaje lindo, no solo, sí, como para... Porque está dirigida, creo que en parte a un público infantil. Pero creo que si un adolescente la ve, igual podría decir como, oh, esto me ayudó, o oh, tiene razón.
1: Es que a la Charito le gusta mucho esto de los planetas.
0: En que, sí, aparte de que tiene que ver mucho con la astronomía, y a mí me encanta la astronomía.
2: Ok.
0: Pero en el que la película deja mensajes que... Que te marcan, como que te ayudan, como tú no eres esto, y si eres esto es normal serlo. Y te ayuda a abrazar quién eres, sí, y no tener vergüenza de quién eres.
2: Okay, yeah,
0: y
2: sí,
0: es,
2: lo entendí, bueno,
0: es una película muy linda que deja un mensaje que puede ayudar a cualquier persona en cualquier momento. No necesariamente a un niño, puede ayudar también, no sé, a una persona que tiene 60 y que aún no encuentra como su...
2: Su destino.
0: Su destino, claro. Pero ayuda mucho.
1: ¿Y usted se la vio?
2: Sí, sí la vi. Yo, ah, la vi, ya, en mi casa.
0: No, está súper mala, la odié.
2: La recuerdo como una película X. Lo más probable que en 10 años más no me voy a acordar de nada
1: es que
2: de la película.
1: Es que nosotros lo vimos en el cine, entonces, claro, como que ver todos esos planetas fue wow.
2: Es que si entramos como en esa temática, para eso me acuerdo más de Lightyear, por ejemplo. Ay, la película de Buzz, pero de solo Buzz.
1: Ah.
2: Buzz Lightyear, Toy Story.
0: Ah, ¿no? Ya, okay, ya, ya.
2: Se llamaba Lightyear, literalmente la película. Entonces, sí, no va a estar en mi lista de Disney, sí, ni de Pixar, ni por si acaso. No, Helio no está ni cerca. De hecho, Helio, por lo que más se recuerda, es porque el niño era como Tommy 11, así. Como
1: sí.
2: Es como lo que más lo recuerdan, es por eso. Como sí, que, ok, Disney referencia, puede ser, no sabemos. Bueno, puede estar adrede, puede estar no. Creo que una lista decente. Podría ser mucho peor, he escuchado peores cosas.
1: Bueno,
2: o sea, peor fue lo del gusto culposo musical, eso sí estuvo.
1: Ah, gracias. Es mentira. Me la acaban de decir en la cara también acá recién.
2: ¿Viste?
0: No sé, Paquito. No me metí a ver mensaje.
1: Paquito, perdón.
2: Bien, eso es como las preguntas. ¿Tiene alguna más que se le ocurra? ¿Qué quieren hacer así como de la nada?
1: No, creo que no.
2: No, excelente. ¿No? Esa fue la dinámica que nosotros ya tenemos muy instaurada. Lo más probable es que en algún capítulo nuevo traigan unas nuevas preguntas que son necesarias. Pero era para entrar en calor, para que se pongan en la dinámica. Piensen rápido, ¿cachai? No, entretenido. Llegamos al momento que yo creo que más le gusta a la gente, que es la ronda de saludos.
1: Pensé que terminar.
2: No, ronda de saludos. No sabían en volar.
1: No,
2: tú
1: yo
2: sobre
1: no
2: todo.
1: Me voy a ir. Ya, yo qué.
2: Tienes mucha gente.
1: Yo no sé quién está escuchando.
2: Da lo mismo, porque lo pueden ver después resubido.
1: Ah, ya.
2: Saludos.
1: Saludos, Patito, Daniel Rocco. Yeah. Y a tu abuelita.
2: ¿Solo eso?
1: Pero es que mi abuelita, no sé si. No, mi abuelita está niña.
2: Pero después el capítulo.
1: Saludos, abuelita. Sí, la quiero mucho. A mi tata igual.
2: Ok.
1: Y por si acaso, la Colomba. Saludos,
0: sí,
1: Colomba.
0: La Colomba después, no sé, en 30 años escuchando sus saludos.
1: Ay, sí.
2: Te cachai. Y lo odias.
1: Ah, saludar.
2: Charito.
0: Yo mando un saludo a mi mamá, a mi hermano, a mi tata, a mi tío, a mi hermana. Y mando un saludo a mi prima Emilia y a mi prima Maite, que me está escuchando.
1: Yay.
0: Papá, ¿no? Ay, sí, perdón. Y a mi papá. Papá, lo amo mucho. Espero que llegue pronto. Lo espero con ansias.
2: ¿Algo más?
0: No, solo eso. Punto final.
2: Excelente.
1: Igual, punto final.
2: ¿Qué les pareció? Ahora ya como suéltense.
1: Me gustó.
2: ¿Les gustó la experiencia?
1: Volveríamos.
0: Sí, haremos con más fuerza. Okay. Nos van a escuchar.
2: Limina el Cherry entonces va a aparecer de aquí a diciembre muchas veces más durante el año. Recordad que nosotros tenemos el frenón de invierno. Estos niños salen de vacaciones, así que no hay programa. Nos falta como una tabla de sonido así.
1: Muy buena.
2: No, ese no. Sí. Así que volveremos, nosotros volvemos a clase el día 6 de julio, pero lo más probable es que tengamos un programa el último viernes de junio. Ahí volverán los queridos bandurrios.
1: Ay.
2: Eso, así que qué bacán que hayan venido. Ha sido un programa entretenido, la temática estuvo muy buena.
1: Muchas gracias, profesor.
2: La conversación estuvo entretenida.
0: Agradecemos tu cordiales palabras.
2: Excelente. No, ha estado todo muy bueno, estuvo entretenido. Lo único fallo que tuvimos con las canciones, pero lo resolveremos ahora en este momento. Presenta tu... mi despedida. Bueno, saludo a todos los estudiantes que están escuchando. A la Leo si está por ahí también escuchando. Y no sé quién más. Creo que no hay más gente. Así que, qué entretenido. Ahora sí, presenta tu canción.
0: Ya, es Rolly Polio, ¿no?
2: Sí.
0: Sí. Bueno, ahora vamos a escuchar Rolly Polly de Tiara, que es un grupo de segunda generación de K-pop que se combina mucho con la temática de nostalgia, porque es antiguo. Después ese grupo tuvo una pelea súper grande y lo funaron un montón. Pero sí, eso, punto final.
2: Punto final. Bueno, eso fue el programa del día de hoy. Espero que lo hayan disfrutado. Esto fue Liminal Cherry junto a Charito y junto a Emilia. Así que la volveremos a ver no tan tarde.
0: No.
2: Volverán pronto. Así que eso, esta es la última canción, la despedida máxima, así que nos volveremos a ver el último viernes de junio, que no me acuerdo el número. Así que eso, saludos a todos.

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